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0: Las 6:07.
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1: Son las 6:21.
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4: Son las 6:31 minutos.

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0: 6:46.
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1: 659.
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2: Siete con diez minutos.
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0: 725.
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1: Las 7:49.
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2: Son las 8 en punto.
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1: Son las 9:02.
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Se casaron en 1992, cuando Whitney estaba en la cima de su carrera y Bobby era un ídolo del rhythm and blues. Al principio parecían la pareja perfecta, talento, juventud y fama. Muy pronto la relación se convirtió en un torbellino de peleas, adicciones y escándalos. Bobby fue arrestado varias veces por violencia doméstica y Whitney empezó a aparecer en público con signos de desgaste. Whitney, que había sido la voz más poderosa de los 80 y 90, comenzó a perder brillo. Su talento seguía intacto, pero las giras y grabaciones se vieron afectadas por la turbulencia personal. Tras 14 años de matrimonio, se divorciaron en 2007. Whitney confesó que esa relación la había marcado profundamente y que salir de ella fue un acto de supervivencia. La imagen de Bobby Brown quedó asociada a esa tormenta y muchos fans nunca quisieron saber más de él. Whitney, en cambio, se convirtió en símbolo de resiliencia.

Aunque su vida terminó trágicamente en 2012, su voz sigue siendo un refugio para millones. Ella era la voz más luminosa del pop. Él, el chico rebelde del rhythm and blues. Juntos parecían invencibles, pero el amor

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1: Son las 16.
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1: Son las 10:22.
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0: 10:41.
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1: 11:04.
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1: 11 y 12 minutos.
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1: 11:26.
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3: 11 con 48 minutos.
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0: Son las 12:02.
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0: las 5:58.
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1: Son las 6:08.
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2: Abrimos un paréntesis en nuestra programación con la siguiente reflexión.
3: Señor, venimos delante de ti en este día para pedirte perdón y para pedir tu dirección. Sabemos que tu palabra dice: maldición a aquellos que llaman bien a lo que está mal. Y eso es exactamente lo que hemos hecho. Hemos perdido el equilibrio espiritual. Hemos cambiado nuestros valores. Hemos explotado al pobre y a eso hemos llamado suerte. Hemos recompensado la pereza y la hemos llamado ayuda social. Hemos asesinado a nuestros hijos que aún no han nacido y lo hemos llamado despenalización del aborto. Hemos sido negligentes al disciplinar a nuestros hijos y lo hemos llamado desarrollar su autoestima. Hemos abusado del poder y hemos llamado a eso política. Hemos codiciado los bienes de nuestros vecinos y a eso le hemos llamado tener ambición. Hemos contaminado las ondas de radio y televisión con groserías y pornografía y lo hemos llamado libertad de expresión. Hemos ridiculizado los valores heredados de nuestros antepasados y los hemos llamado viejos y obsoletos. Oh Señor, mira en lo profundo de nuestros corazones, purifícanos y líbranos de nuestros pecados. Amén.
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3: Son las 6:20.
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8: ¿Sabías que en México se practican 70 cesáreas por cada 100 nacimientos? La Organización Mundial de la Salud recomienda que sean solo 15. ¿Por qué? ¿Conveniencia médica? ¿Miedo al dolor? ¿O hemos olvidado que el cuerpo femenino está diseñado para dar vida? El parto natural es un proceso fisiológico para el que todas las mujeres están preparadas. Sin embargo, algunos bebés no tienen esa opción y deben nacer por cesárea para evitar riesgos mayores.
9: La clave está en saber cuándo es realmente necesaria.
8: La cesárea es una cirugía que consiste en un corte en el útero para extraer al bebé. Ha salvado muchas vidas de mamás y bebés, pero si la mujer vuelve a embarazarse poco después, corre el riesgo de que el útero se rompa en el sitio de la incisión previa. Aunque es una complicación rara, puede suceder en menos del 1% de los casos. Pero en México, contra las recomendaciones de la OMS, el número de cesáreas va en aumento. Pero atención, toda mujer tiene derecho a elegir el método de dar a luz y también derecho a recibir información científica completa para tomar decisiones informadas, porque una cesárea innecesaria tiene consecuencias reales. Los beneficios del parto natural están en la rápida recuperación de la mamá. En menos de un día ya puede moverse sin dolor intenso, puede cargar a su bebé, amamantar cómodamente y caminar sin ayuda. Además, durante el trabajo de parto, el cuerpo produce oxitocina, conocida como la hormona del amor. Esta molécula se secreta en el cerebro, viaja hasta el útero y desencadena el trabajo de parto, generando contracciones que ayudan al cuello de la matriz a abrirse. Es química natural del nacimiento.
9: No es dolor sin sentido.
8: Cada contracción tiene un propósito. El proceso culmina con el nacimiento natural. Entonces, ¿parto natural o cesárea? La respuesta no es una moda ni una conveniencia. Es una decisión médica basada en evidencias. El parto natural debe ser la primera opción cuando no hay complicaciones. La cesárea debe ser el recurso que salva vidas cuando realmente se necesita. Porque traer vida al mundo no debería ser cirugía de rutina programada a conveniencia. Es el milagro más antiguo de la humanidad. Y el cuerpo femenino, cuando todo está bien, sabe exactamente cómo hacerlo. Respetemos ese saber milenario y usemos la ciencia médica cuando realmente la necesitemos.

Con información de la doctora Yolitzma Arlet Musino Manjarres, del Hospital de Ginecobstetricia Luis Castelazo Ayala del IMSS y de la Facultad de Medicina de la UNAM. Un guión de Leonardo Santiago.

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3: ¿Alguna vez te has detenido a pensar que no solo el calzado importa, sino también las calcetas que usas? Elegir bien no es un detalle menor. Conocer sus características puede marcar la diferencia para tomar una mejor decisión de compra. Hoy, en Revista del Consumidor Radio, te contamos todos los detalles.
1: Revista del Consumidor. Caminar, correr o realizar actividad física durante largos periodos puede poner a prueba algo que muchas veces pasamos por alto: las calcetas. Y es que su elección no es un detalle menor. Funcionan como una barrera inteligente entre la piel y el calzado, ya que ayudan a reducir la fricción y a distribuir mejor la presión de zonas clave.
3: Sus materiales y estructura están diseñados para favorecer la transpirabilidad, el ajuste anatómico, la resistencia y la estabilidad, lo que brinda seguridad y una mayor sensación de control durante el movimiento.
1: Se clasifican principalmente por su largo, invisibles, tobilleras, media caña o altas, y por su funcionalidad técnica, como compresión, acolchado para alto impacto o materiales sintéticos que favorecen el control de la humedad. Para el día a día o entrenamientos ligeros, los tines invisibles o al tobillo son una buena opción, ya que son frescos y protegen el talón sin afectar la estética. Si realizas actividades de mayor exigencia, como el senderismo, las calcetas de cuarto de caña ofrecen protección adicional contra rozaduras. Y para deportes de alto impacto o de conjunto, como el básquetbol o el fútbol, las calcetas largas o de media caña brindan mayor estabilidad, soporte muscular y protección.
3: Por eso elegir las calcetas adecuadas hace la diferencia. Para saber cuáles cumplen mejor con lo que prometen, el Laboratorio Nacional de Protección al Consumidor analizó 56 modelos de calcetas deportivas, 34 tines, 10 cortas y 12 largas. Se realizaron pruebas para verificar que la información comercial cumpliera con la normatividad vigente, que la composición coincidiera con lo declarado en el etiquetado, que no presentaran defectos, así como su resistencia al desgaste, peso, elasticidad, dimensiones, variación tras el lavado, suavidad y resistencia al reventamiento.
1: ¿Cuáles fueron los resultados? En el caso de las calcetas tipo Teen, las marcas UFC, Wilson, Extreme Force, Under Armour, Adidas y Nike incumplen la norma al no presentar su información comercial completa. Los modelos que calificaron con excelencia al promediar todas las pruebas fueron Champion, Sportin, Under Armour y Yorkshire Polo Club.
3: En las calcetas tipo cortas, las marcas que no cumplen con la declaración de fibras que indican en su etiqueta son Nike, Puma y Simple Fashion. Los modelos mejor evaluados al promediar todas las pruebas son Shaq, Simply Basic y Wilson.
1: Y en el caso de las calcetas tipo largas, Gap, Everlast y Wilson no son veraces con la composición de fibras. Las que calificaron como excelentes fueron Champion, Hanes y Tessa. Elegir calcetas adecuadas para tu actividad ayuda a cuidar tus pies y mejorar tu desempeño.
3: Por eso te recomendamos adquirirlas en establecimientos formales que garanticen condiciones de higiene. Verificar la talla, ya que en algunos casos no hay cambios. Elegir el material según la actividad y el clima. Seguir las instrucciones de lavado. Lavarlas por separado para evitar que la fricción con otras prendas pueda acelerar el desgaste. Y reemplazarlas cuando presenten deterioro para evitar molestias.
1: No olvides que una vez que tus calcetas hayan llegado al final de su vida útil, debes desecharlas de forma responsable, conforme a las disposiciones ambientales de tu localidad.
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1: Te invitamos a conocer todos los detalles sobre la edición 590 del mes de abril de la Revista del Consumidor, en su versión impresa o digital. Si tienes alguna queja o denuncia en contra de un proveedor de bienes o servicios, comunícate al 5555-688722 y al 800-468-8722. La Profeco protege tus derechos.
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4: 643.
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3: Son las 6:53.
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0: Son las 7:15.
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6: Según un estudio realizado por el neurocientífico Jacob Jolie, la canción más feliz del mundo es Don't Stop Me Now de Queen. El análisis concluyó que esta canción de 1978, compuesta por Freddie Mercury, combina un ritmo rápido de más de 150 pulsaciones por minuto, un tono mayor y letras positivas que generan un efecto de bienestar inmediato. Top the canciones alegres. Don't Stop Me Now, Dancing Queen de ABBA, Walking on Sunshine de Katrina and the Wavesy, Mr. Blue Sky de OLE y Good Vibrations de The Beach Boys. La neurociencia sugiere que la música con estas características puede influir positivamente en el estado de ánimo, aunque la percepción de felicidad en la música también puede ser personal y estar relacionada con la memoria.
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3: Son las 7:32.
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0: 7:41.
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0: las 7:53.
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2: 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Son las 8:09.
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0: Son las 8:18.
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1: Las 8:40.
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0: 8:52.
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0: 9:01.
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0: Son las 9:15.
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9: El chisme se cuenta solo y lo demás es lo de menos. El mundo se fue a la mierda desde que murió David Bowie. ¿Y quién fue el valiente de hacer dicha declaración? Fue nada más y nada menos que Gary Oldman, sobre su amigo y leyenda musical David Bowie. Durante una reciente entrevista con The Hollywood Reporter, el estupendo actor afirmó que no es coincidencia que el mundo haya ido a la mierda desde la muerte de Bowie en enero de 2016. Oldman compartió la profunda conexión que tuvo con Bowie, recordando sus risas y la alegría que su amistad le trajo. Describió a Bowie como inspirador y un gran innovador, cuya creatividad y valentía para experimentar lo motivaron a seguir adelante en su

entre Oldman y Bowie no solo fue un vínculo personal, sino también artístico, ya que colaboraron en proyectos como la película Basquiat. Además, Oldman rindió homenaje a Bowie en varias ocasiones, destacando su influencia duradera en el mundo de la música y más allá. Y si Oldman supiera de la existencia de Bad Bunny, tal vez ese comentario ya lo hubiera transformado en grito de guerra. 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
2: Son las 9:33.
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1: Son las 9:55.
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0: Son las 10 en punto.
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Muy buenos días, tengan todos ustedes. Hoy es sábado 2 de mayo, ya es mayo, 2 de mayo del 2026. Estamos en este momento en la transmisión de Energía 89.9, que es una producción y dirección del licenciado Jesús Jaques Bermúdez, en la voz, como siempre, todos los sábados, Víctor Barraza Lanzarín para servirle. Y tenemos ya abierto el WhatsApp para que se esté comunicando con nosotros. 492-1301-899, 492-1301-899. Bueno, vamos a empezar rápidamente con esta gran canción de Yes, y dice así.

Esta canción, bueno, realmente trae todo de lo que hace Yes. La verdad, es una banda británica de rock progresivo que saca, bueno, fue formada en 1968 ahí en Londres por el escritor poético, enigmático, el señor John Anderson, el vocalista precisamente, es de este disco del 90-125. ¿Por qué se llama 90-125? ¿Se han preguntado? Porque este disco gris, donde viene Dueño de un Corazón Solitario, ¿por qué se hace llamar 90-125? Pues no se la complicaron, porque el número de serie de la producción de la discografía, de la discográfica que los estaba en ese momento, produciendo su música, le apareció la serie 90-125. Y Yes dice, no la vamos a complicar. No la vamos a complicar, y se va a llamar exactamente así, 90-125, como la serie. Esta canción puede pasar, dice en la letra, transmite un mensaje muy fuerte, muy positivo, de cambio y transformación en la vida, que todos estamos buscando eso día con día. La esperanza y la apertura que tiene e invita esta canción, la verdad, está genial. El intro se parece mucho a una canción, es más, la voy a tener que poner, porque este intro

Bueno, ese intro para mí que lo copió o lo le dio el sampler de este Tears for Fears con esto.

Bueno, solamente es el intro, pero las dos son una gran canción. Y pusimos primero estábamos tocando primero a Yes, con esto que se llama Todo Puede Pasar, Puede Pasar. Así dice la canción. Bueno, ya llegaron las solicitudes. Gracias, Lalo Quintero, y un saludo para la familia Quintero Serrano, que semana tras semana nos está aquí escuchando Como No Puede Pasar, y ellos son de los niños portaditos. Lalo Quintero, su familia, Ecliserio Jara Mendoza, Gloria Leticia Sánchez, son los que no me fallan. Ellos son, ya se ganaron algo, tengo que regalarles algo, porque realmente están al pie del cañón, dicen por ahí, ¿verdad? Bueno, esto lo que nos pide Lalo Quintero para su familia, para saludarlos y que empiecen bien este sábado. Esto es de Julian Lennon y dice así.

Julian Lennon, la verdad, tenía una... Tiene todavía, tiene una gran voz. Esta canción me encanta. Está ahí en la... en un cuarto tocando, y realmente lo que habla esta canción te dice todo lo que en resumen puede estar pasando. Es emocional, de esos adioses que llegan demasiado tarde, cuando las palabras ya no pueden cambiar el desenlace. Eso es lo que dice esta canción. Julian Lennon, a través del 89.9 de Sonido Estrella. Esto no lo pidió Lalo Quintero. Para empezar, bueno, siempre empiezo con algo que les traigo yo para pues abrir el ambiente, más que nada. Es como en las bodas, ¿verdad? Hay que abrirlo un poquito y lo ya después ustedes ya empiezan a aportar todas las buenas ideas que tienen para que esta programación y este programa siga y ustedes estén disfrutando. Ustedes son para que lo disfruten. Esta canción de Julian Lennon, la verdad, buenísima, buenísima, a través del 89.9 de Sonido Estrella. Bueno, sigamos con más de la música que nos están solicitando al 492-1301-899 de Sonido Estrella. Esto es de para Susana Reyes, que nos lo solicita. Escuchemos a Liquid Gold.

0: por favor, levanten la mano quien está bailando con esta gran canción de Líquido de Oro. ¿Oro? Ya no me acordaba, ya la puse en mi playlist porque me encanta esta canción. La verdad, ya ni me acordaba de esta. Es un dance de finales de los 70s que realmente puede pisar parte de los 80, porque realmente se escuchó bastante. Fue un disco funk soul que se le llamaba así, porque realmente traía mucha mucha energía, mucha alegría al bailar, porque ¿por qué no se hace de nuevo? Pantalones acampanados, cuellos grandes en B, coloridos, ¿qué más traían? No traían pelucas, era el pelo largo, lentes grandes, bigotes, no sé hasta dónde los traía. Mi hermano Carlos traía bigotes y bueno, o sea, me encantaba la moda, esa moda, porque precisamente en mi perfil de ¿cómo se llama? De Facebook, tengo un suéter, se llaman cardigan, le mandé a hacer algunos arreglos, pero ese suéter me recuerda mucho cuando yo estaba en secundaria. Y me encantaba, hasta que lo conseguí, lo tuve que modificar, la verdad lo modifiqué, porque son de los colegiales más o menos, para que se den una idea, los que puedan entrar y ver mi foto de perfil, está precioso, a mí me encanta, aunque está haciendo calor, me la pongo, porque me gusta mucho. Y Susana Reyes, esta canción viene a dar, porque es una canción de amor juvenil, muy alegre, muy bailable, sobre el impacto de un nuevo amor que lo cambia todo, todo lo cambia. 10:25 de la mañana, un saludo hasta Puebla para mi primo Carlos Cacho Fernández, Barraza Fernández, claro que sí. Un saludo para ti, primazo, gracias por estar al atento a esta programación, porque nos escucha a través de www.sonidoestrella.net. En las diferentes plataformas, le puedes decir, Alexa, pon Sonido Estrella 89.9 de Sonido Estrella en Zacatecas. Gracias a Clicerio Jara Mendoza, porque también escribe unas bellas palabras. Ahorita se las digo. Vamos a un corte y enseguida regresamos. Son las 10:26 y súbele sin miedo.
1: Son las 10:26.
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3: El chisme se cuenta solo y lo demás es lo de menos. Como sacada de una historia de terror, Canción de Black Metal ordena cometer un asesinato en Zapopan, Jalisco, México. Al menos así se justificó el homicida. A finales de septiembre de 2025, un hombre eligió al azar un domicilio en Zapopan, perteneciente al estado de Jalisco, en México. Entró con un cuchillo táctico y le propinó a Daniela Juliet Ríos Grajeda, de 24 años, numerosas heridas en el abdomen, el cuello, los brazos y el muslo, acabando con su vida al instante. Los vecinos escucharon los gritos y llamaron a la policía. Los agentes lograron detener al agresor, que se encontraba alcoholizado. El sujeto declaró que había estado escuchando black metal antes de la agresión y que en una canción oyó unas voces que le ordenaron cometer el crimen. ¿Será posible que géneros extremos del metal pueden de verdad contener mensajes ocultos y dar pie a asesinatos? Recordemos que existen libros o películas realmente sangrientas y no por eso invitan a repetir la historia. La realidad es que cada cabeza es un mundo con duendes ocultos, malos y buenos. Depende de nuestro juicio a cuál de los dos le hacemos caso. El libre albedrío en su máxima expresión.
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7: Bueno, esto no lo solicita Héctor, es algo country, se puede decir. No, está bellísima la canción. Vamos a escuchar a Morgan Wallen.
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verdad, esto es... Bueno, realmente la canción lo dice todo. Morgan Wallen nos dice, cúbreme. Así dice la canción. Pero ¿qué, de qué lo cubre realmente esta canción? Esta canción fue originalmente escrita por Jason Isabel. Y realmente te habla de la redención y amor. Pero hay algo muy importante. Esto es lo que les estaba comentando, lo que platica la letra. Reconoce que ha cometido errores. Díganme quién no lo ha hecho. La verdad. Y yo soy el primero que la levanta. Todos cometemos errores en esta vida. Pero hemos vivido momentos oscuros, marcados por las desconfianzas y algunas que otras malinterpretaciones. Pero esto, la lucha interna que habla precisamente la persona dentro de lo que escribe, dice que hay unas luchas internas como adicciones o soledad, y por eso le está pidiendo que lo cubra. Por eso simboliza muchas cosas que todos necesitamos, un acto físico realmente, una llamada, una palmada, el escuchar a una persona. Eso es lo que significa cubrir, arropar a una persona en estos momentos tan difíciles que se puede estar pasando. No nada más de uno, hay ocasiones que nos estamos muriendo y nos estamos ahogando en un vaso de agua que realmente puede ser que ni tenga agua el vaso y estamos allí, no sé, estamos como que en otro planeta, pero realmente debería de ser algo muy sencillo de poder ayudar a alguien en su enfermedad, en su soledad, en su falta de saber cómo solucionar algo. Dicen por ahí que es más fácil solucionar las ¿cómo se llaman? Los problemas, porque estamos atrás de la barrera, se ven diferente. Bueno, esto es para Héctor, que nos la solicitó. Muy buena canción, excelente selección que nos acaba de solicitar. Bueno, esto nos lo está solicitando Alejandro Ortiz, como siempre, atento a lo que estamos programando. Y un saludo para su sobrina Abigail y su hermana Angélica. Claro que conozco a Angélica, como no, Angélica Ortiz, hermana de Alex, de Miguel, a toda la familia Ortiz. Un gran saludo y felicidades a su sobrina Abigail. Vamos con esto de Queen.

Déjenme platicarles algo muy interesante de Queen. Bueno, realmente Queen, todos sus integrantes, los cuatro, tienen, esto es muy curioso porque yo no lo he visto, sí tocan todos, pero es la única banda de rock en toda la historia que cada uno de los miembros ha compuesto una canción y que ha conseguido alcanzar el número uno de las listas de singles. O sea que, ¿qué tal, este grupo de Queen? No es que me guste, sino que pues es que tocan bien los cuates. No tocan, bueno, ya realmente ya desaparecieron en no han sacado algo nuevo, bueno, hasta el momento, porque ahorita casi toda la mayoría está sacando algo nuevo, o está haciendo sus giras también, como gracias a Dios, les estaba comentando, Phil Collins está saliendo en gira y hay que verlo porque realmente es un señorón y trae buena música. Y bueno, esto es la de Otro Muerde el Polvo, Otro Más Muerde el Polvo. Exactamente, esta es una metáfora, realmente. Es una tensión y supervivencia para las personas que enfrentan desafíos constantes, es lo que habla. O sea, habla de resistencia, competencia y realmente esto es lo que te dice Queen. Buenísima la canción, y esto nos lo solicitó Alejandro para su sobrina Abigail y su hermana Angélica, que nos están escuchando. Para ellos esta canción, ¿verdad? Bueno, vamos a seguir escuchando. Me estaba comentando hace un momento, ay Dios, Miguel Zavala Vega, que un saludo para Laura Jaques, que decía que cuando estaba en su programa, siempre le ponía esta canción de Brett, Hombre de la Guitarra. Y súbele sin miedo a través del 89.9 de Sonido Estrella. Transmite

tal esta canción de Brett? Bueno, yo me imaginaba que estaba escuchándola como un buen café, un buen pan, un buen libro a un lado, y estar escuchando esta canción escrita por David Gates y grabada originalmente por el grupo de rock Brett. O sea, allá por... alcanzó el número 11 en la lista de Billboard Hot 100 en los Estados Unidos, y fue tercer éxito número uno en la lista de música soul. Está genial la canción, pero realmente el guitarrista principal logra el famoso efecto de ¿cómo se llama? ¿Wow, wow? No sé cómo se llama, no sé, tengo que saber cómo se llama, pero esa música precisamente es lo que está de fondo. Y es un solo de guitarra, y lo sacó en menos de 2 horas. O sea, es increíble cómo era Brett para sacar la selección de su música. Y es un clásico. Este no pasa de moda. Por eso se llaman clásicos, hay que ser francos. No es tanto el hecho de estar poniendo la música y todo es clásico. No. Solamente los clásicos de Jesús Torres, o sea, esos sí son clásicos también. Pero esta canción, la verdad, me encanta bastante. Digital Man, a través de el 89.9 de Sonido de Estrella. Bueno, Saúl Castro Román le manda saludos a mi sobrino, a Balta. Saúl Castro Román le manda saludos a Balta. A toda la familia Castro Román, un gran saludo para ellos. Y esto que nos está pidiendo de David Bowie, a través del 89.9 de Sonido Estrella, esto es

0: ¿Qué tal el señor David Bowie? Esto aparecía en 1971. Bueno, se los voy a platicar bien claramente. Esto es, originalmente fue grabada en febrero del 71. Creo que fue así, ¿eh? En febrero de 1971 en Londres. Y luego después David Bowie aparece en noviembre de ese mismo año, de 1971, y lo saca para lanzarlo en un álbum que sale en 1972. Aquí hay lo más interesante, lo más curioso que existe, es de que la canción introduce directamente un personaje que se hace llamar Ziggy Stardust, quien se describe como una estrella de rock bisexual, quien salvará la tierra de un inminente desastre, descrito en la canción de que hace la apertura de Five Years, o hace 5 años. Y eso es lo que incluye en esta canción. Algo de rock de aquellos años, de 1971. Más o menos David Bowie ya llevaba una línea de qué era lo que iba a tocar. Bueno, esto nos lo solicitó mi sobrino desde Sombrerete, mi bellísimo municipio que me encanta. Ya les he dicho muchas veces. Saúl Castro Román, que le saluda a Balta. Balta, un gran saludo para ti y para toda la familia allá en Sombrerete. Bueno, vamos a un corte comercial porque faltan solamente 7 minutos. No he puesto comerciales. Vamos a poner, porque si no, no nos pagan. Faltan 7 minutos para las 11 del mediodía, de la mañana, perdón, ya me quiero ir. A las 7 minutos para las 11 de la mañana. Estás en la frecuencia correcta del 89.9 de Sonido Estrella y súbele sin miedo.
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0: Con esta canción y esta solicitud que nos la hacen llegar al 492-1301-899, mi primo Ulises Morales, que está en Río Grande, un gran saludo hasta allá. Él le manda saludos aquí a su familia que está en Zacatecas. A la familia Morales. Es mi primo porque él es Ulises Morales Barraza. Por eso les digo que es mi primo. Y nos está solicitando algo de rock. Es un cover que, bueno, realmente la canción original es de Don Halley, pero esta también está genial. Es un rockercito muy padre, muy delicioso para este sábado 2 de mayo del 2026. Va para allá, súbele al radio, dicen por ahí. Ulises Morales, para ti y para tu familia, es de Ataris.

Este es un cover de Los Chicos del Verano del señor Don Haley, pero se oye genial, ¿no? O sea, se oye muy rockero para tener toda la energía de este sábado. Muy bien, Ulises Morales, que nos lo solicitó. Muy buena selección. Palomita. Bueno, y José Luis García Balandra nos solicita esta canción. Es súper genial esta canción porque cada vez que la escucho, pues realmente, ¿qué les diré? ¿Qué les podré decir? En esta canción te habla mucho de lo que... ¡Ay, Dios! Es la flama eterna a través del 89.9 de Sonido Estrella. Súbele, sin miedo.

Bueno, la voz, por eso les decía que no quería, no sé, no tengo palabras para esta canción, porque realmente la eterna la leí al revés, de Flame, Eterna Flame. La Flame Eterna realmente es un amor profundo. Ahí les va por qué. ¿Cuántas veces no nos ha pasado que, bueno, esto es de el tiempo, el amor tiene siempre algo, una llama eterna que siempre tiene ahí que no se puede apagar ni con dice Alejandro Valencia, ni con agua de fuego tampoco, no se puede apagar con eso. Es más, yo creo que es más fuerte todavía esa echarle agua de fuego, como dice Alejandro Valencia, como que la hace revivir más, no sé, pero te habla lo que ser la ternura y la esperanza, como que el deseo de que la otra persona confirme que ese amor es mutuo y perdurará para siempre. O sea, siempre está uno pensando de que no sé, la otra persona que está enamorado, yo estoy enamorado de la otra persona, y también quiere ser recíproca, que ella también esté pensando lo mismo. Esa es la Flama Eterna de Bangles. Habla de un amor profundo, íntimo y duradero, que eso es lo esencial en todo matrimonio. Bueno, también Tommy Rodríguez me solicita algo muy bueno. No lo tengo, porque me estaba pidiendo algo de Steamboat Walk con Carlos Santana. No lo tengo así, pero pues te lo voy a poner nada más, como es la original de Steamboat Walk. Y buenísima la canción. Esto es para Tommy Rodríguez, que nos está escuchando, como siempre, también cada sábado. Gracias, Tommy. Un saludo para ti.

0: bastante bueno del señor Steve Greenwald a través de la frecuencia del 89.9 de Sonido Estrella. Esto que nos lo acaba de solicitar Tommy Rodríguez. Buena selección, buenísima selección. Me acompañan en este momento, son las 11 de la mañana con 13 minutos. Vamos a un corte y enseguida regresamos con más de la buena música. Recuerden, 492-1301-899. Este es el WhatsApp que tenemos aquí en cabina. Nos pueden hacer su selección a través de la línea directa del WhatsApp. Bueno, vamos a un corte y enseguida regresamos con más de la buena música. Súbele, sin miedo.
1: Son las 11:13 minutos.
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1: Bueno, esta selección que nos la hace Simón para Mimis, aunque no me lo dijiste, pero se lo voy a dedicar a ella porque realmente es el amor de tu vida y es una gran persona. Los dos son grandes personas para mí. Son unas grandes, es una gran pareja. Genial los dos. Bueno, esto que nos está solicitando Simón de Bryan Adams, esto es Star.

Déjenme les platico que esta versión de Star de Bryan Adams no es otra de Star, es él lo hace como si fuera, puede ser lo que ustedes quieran, un sueño, una meta, una persona o incluso uno mismo, la propia fe de uno mismo. Hay ocasiones que no llegamos a creer ni en nosotros mismos. Y Bryan Adams nos dice esto, porque la estrella simboliza eso, la claridad y la dirección en medio de todas las confusiones, y habla de no rendirse, incluso cuando el camino parece incierto en todo, está todo pedregoso y todo, o lleno de hoyos, de como en las carreteras, de bueno, entonces, todo eso nos hace... La dirección correcta de Star, la estrella, les digo que simboliza la claridad y la dirección que debe llevar la persona. Porque siempre necesitamos alguien supremo que nos guíe en esta vida. Gracias, Simón, para ti, Mimis, también. Porque precisamente es un sueño, es la persona, es buscar, es estar guiándonos el camino correcto. Bueno, esto nos lo solicita, bueno, no me dijo su nombre, pero quiere algo de Janis Joplin. Yo creo que es el pilar de todas las rockeras, ¿verdad? Esa es la que es la base de todas las rockeras, de todas las chicas rockeras. Janis Joplin es genial. Vamos a escuchar con esto que nos acaban de solicitar. Miguel Ángel, un saludo para ti, Miguel Ángel, que nos solicitó Janis Joplin con esto que dice así. Ah,

la señora Janis Joplin con esto que se llama, pues más o menos así, Cosmic Blues, un azul cósmico, algo que siempre siente la gente. Dice la letra, dice, tengo mi fuego y no lo desperdicies, siempre utilízalo. Eso es lo que dice la canción de Janis Joplin. Bueno, gracias por solicitarla. Hace rato que no la escuchaba, esta canción, esta gran canción. Bueno, esto nos, David nos está solicitando al 492-1301-899, 492-1301-899. En este momento tenemos las 11 de la mañana con 27 minutos, ya casi media hora y nos vamos. Desgraciadamente se está pasando porque con ustedes, con la selección que nos están solicitando, se te pasa rápido. Y ese es el chiste, de que estés trapeando y estés lavando los trastes. ¿Qué más? O pongas una lavadora. Antes decíamos, vamos a lavar, y te ponías a lavar realmente. O sea, ahí en el fregadero, y colgabas y todo. No, ahora ya lo metes a la lavadora, esperas a que se acabe el ciclo y lo pasas a la secadora y luego ya te lo da todo calientito y doblado, ya lo pones a doblar y ya lo guardas. Así de sencillo ahorita la vida. Bueno, esto que nos está solicitando David con esto desde Yazoo, que me encanta la verdad. Don't go.

Bueno, realmente esta canción, buenísima la verdad, buenísima esta canción que nos estaba solicitando David. Y algo que me está solicitando mi hermano Martín Barraza, el ingeniero Martín, no, es maestro el ingeniero Martín Barraza Lanzarín, y me está diciendo que si no le puedo complacer con algo de Elvis Presley, esto de Angel, esto, ahorita se los traduzco porque es una canción. Escúchenla, la verdad está genial. Es una versión padrísima para escucharlo en compañía de una persona. Yo creo que sí está a un lado de una persona que se llama Noemí. Creo. Yo creo que sí, ¿verdad? Un saludo para Noemí también. Esto es Elvis Presley, Angel.

Bueno, realmente esta canción es para que estén abrazados. Y porque la voz inigualable del señor Elvis Presley con esto que se llama Ángel. Realmente esta canción se lo dirige y lo escribió para su amada como un ángel. Un símbolo de pureza, perfección, belleza espiritual. O sea, expresa todo lo profundo y anhelo de estar junto a esa persona. Pero hay algo más interesante en todo esto. Más que un amor terrenal, se trata de una conexión que parece trascender lo físico, acercándose a lo divino. Martín Barraza nos lo solicita para Noemí, que van escuchando. Yo creo que hasta en vez de haberla solicitado en una cafetería con un café, volteando ahí a ver la catedral, ya les dije dónde estoy, ¿verdad? En mi mente, allí en la catedral, viendo y pasar a la gente en el bellísimo Zacatecas, y con esta voz inigualable del señor Elvis Presley, con esto de Angel, realmente es divino escuchar al señor Elvis Presley. Bueno, ya, porque si no, no voy a acabar. Esto es... Sigamos escuchando más de la buena música. En este momento son las 11:36 y vamos a escuchar esto, Four Tops. Genial. Y ahorita les digo de quién era. ¿O usted sabe de quién la canta en español?

Bueno, este es de Four Tops y realmente la canción original es de ellos, porque la trajo a México un señor que se aventaba de varios covers y hasta se hizo famoso con varios discos de tríos y Luis Miguel con esto. Y bueno, realmente se los quise poner porque realmente se me vino a la mente poner algo de aquellos años, de los años 50. Bueno, vamos a seguir escuchando más. Hay algo que, porque Joy Division apareció también para el Salón de la Fama.

Me encanta el nombre de Joy Division, porque es una división de alegría, así se llama el grupo. Realmente Joy Division es, en español, se llama una división de alegría. Y esto que, buenísimo, porque dice que el amor nos volverá a separar. Genial. Pero déjenme platicarle alguna historia de ellos. Por ejemplo, Joy Division, bueno, la historia cambia todo un 18 de mayo de 1980. O sea que estamos a, ¿qué? A 16 días de que esto pasara, pero fue porque hubo una desgracia. El vocalista Ian Curtis, que es el que estamos escuchando en este momento de Joy Division, falleció, y el grupo de Joy Division dijo, ¿sabes qué? Nosotros nos hicimos una promesa, no volvemos a tocar si falta uno de los cuatro. Y lo cumplieron. Pero les faltó todavía que había algo dentro de ellos, y empezaron a decir, ¿sabes qué? Bueno, es que ¿qué quería hacer este Ian Curtis? Bueno, por eso sale New Order. De los mismos chicos de Joy Division, sale New Order. Y New Order aparece con esta canción que, bueno, aparece con muchas, porque Blue Monday, genial. Súbele sin miedo, New Order.

0: geniales los chicos de Joy Division, que ahorita, bueno, se pasaron y estamos escuchando a New Order con esta nueva orden de la buena música a través del 89.9 de Sonido Estrella. Solamente faltan 12 minutos para el mediodía y estamos abiertos todavía. 492-1301-899. 492-1301-899. Ya casi nos vamos, ¿eh? Pero seguimos aquí con las complacencias. Vamos a un corte y enseguida regresamos con más de la buena música que tenemos para todos ustedes a través del 89.9 de Sonido Estrella. Súbele sin miedo.
1: Son las 11:49.
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7: ¿Alguna vez has amado a alguien sabiendo que no encajas en su mundo? Crip nació del

y saber que nunca podrías estar a su altura. No era rabia, era vergüenza, era deseo mezclado con rechazo propio. Cuando la banda la grabó, no pensaban que se volvería famosa. Era demasiado cruda, demasiado honesta. 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El famoso golpe de guitarra representa ese momento en que la realidad te cae encima, cuando te das cuenta de que no perteneces ahí. La letra no busca lástima, busca verdad, habla de sentirse extraño, roto, de querer ser especial y no lograrlo. Con el tiempo, Creep se convirtió en un himno mundial, no porque haga sentir bien, sino porque hace sentir comprendido. Porque todos alguna vez nos hemos sentido invisibles frente a alguien que amamos. Y quizás por eso sigue doliendo, porque no habla de amor correspondido.

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5: Bueno, ya estamos de regreso y estamos de fondo escuchando al señor Billy Joel, que precisamente en este mes de mayo cumple 46 años, porque fue lanzada en mayo de 1980 por la discografía, el sello discográfico de Columbia, en el disco de Glass House. Me acuerdo mucho de... Bueno, ahorita vamos a escuchar a Billy Joel y ahorita platicamos algo.

Esto sigue siendo rock and roll para mí, porque esto es lo que habla este Billy Joel. Pero realmente, bueno, ya les estaba comentando desde antes, porque precisamente en este mes cumple 46 años, porque fue en mayo de 1980 bajo el sello discográfico de Columbia. Este disco está precioso, la portada, porque Billy Joel viene con una piedra en la mano derecha y está con la intención de romper una casa de cristal, por eso se llama Glass Houses. Viene varios éxitos aquí que hizo que este disco pues se catapultara y fuera número uno. Alcanzó el número uno de Billboard Hot 100 durante 2 semanas, desde el 19 de julio hasta el 1 de agosto del 80, convirtiéndose en el número uno de Estados Unidos y también en Canadá y en el Reino Unido también. Este vendió más de 1 millón de copias en Estados Unidos, solamente en Estados Unidos. ¿Pero de qué habla la canción? Porque dice que para mí sigue siendo rock and roll. Lo dice porque él se mantiene firme con lo que ha creído, la autenticidad que tiene y resistencia a la presión social, porque te llega música de todos lados y hay personas que ni saben ni qué dices ni y balbucea desgraciadamente, pero él te dice: yo me voy a modernizar, sí, voy de acuerdo, pero así no. También hace que son modas pasajeras y eso es lo bueno. Ya les había comentado algo parecido de que, bueno, apareció la lambada y desgraciadamente ya no apareció. Y siguen apareciendo los clásicos de toda la música. Yo con esta canción me acuerdo mucho de... un saludo también para él, para Francisco Villegas y también para Francisco Montoya, porque hacían sus fiestas en los 80, muy padres, por cierto, y ahí iban todos los de la prepa Zacatecas. Yo no estuve en la prepa Zacatecas, yo estuve en la prepa 1, yo soy UAS, sí, orgullosamente, 100%, pero pues era mi vecino Francisco Montoya, y ahí iba Francisco Villegas, y pues ponían de esta música, puras selecciones buenas. Bueno, ya bla, bla, bla, porque ya casi nos estamos yendo, faltan 2 minutos, y me despido con esta canción que dice, es de Madonna. Hace mucho que no pongo a Madonna. Escuchemos a Madonna.

Bueno, ella es la señora Madonna. Y esta canción es un sample, trae bastante del sample de Gimme Gimme del grupo ABBA. Y precisamente Madonna fue directamente con ellos, porque el grupo ABBA no quería ni que utilizaran sample ni hacer covers en aquellos años. Esta canción fue lanzada el 17 de octubre del 2005, pero antes de que fuera lanzada, Madonna no mandó a nadie. Madonna fue y habló con Benny Anderson, que es el compositor de esta canción, de Gimme Gimme, y le dijo primero, yo soy fan de toda su música, yo tengo y me la sé, y le dijo, pero necesito que me regales o me lo des o me lo vendas este sample. Y precisamente ese sample aparece en esta canción que se Hung Up, es aferrando a algo, lo que hace esta canción fascinante, la verdad, tiene un ritmo y al sample que lo hace ser más fuerte. Bueno, yo me tengo que despedir, soy Víctor Manuel Barraza Lanzarín, esta es una producción y dirección del licenciado Jesús Jaques Bermúdez. En este momento son las 12:05, otro sábado que se nos va, solamente 2 horas, de 10 a 12, este sábado 2 de mayo del 2026. Quédense en la excelente programación de Sonido Estrella y los veo, primeramente Dios, no los veo, porque sí, también los veo ahí en el chat, en el WhatsApp, y también no los escucho, pero ustedes me escuchen a mí. Bueno, los dejo. Que tengan un excelente sábado. Hasta luego. Bye bye.

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1: Son las 12:06.
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3: Señor, venimos delante de ti en este día para pedirte perdón y para pedir tu dirección. Sabemos que tu palabra dice: maldición a aquellos que llaman bien a lo que está mal. Y eso es exactamente lo que hemos hecho. Hemos perdido el equilibrio espiritual. Hemos cambiado nuestros valores. Hemos explotado al pobre y a eso hemos llamado suerte. Hemos recompensado la pereza y la hemos llamado ayuda social. Hemos asesinado a nuestros hijos que aún no han nacido y lo hemos llamado despenalización del aborto. Hemos sido negligentes al disciplinar a nuestros hijos y lo hemos llamado desarrollar su autoestima. Hemos abusado del poder y hemos llamado a eso política. Hemos codiciado los bienes de nuestros vecinos y a eso le hemos llamado tener ambición. Hemos contaminado las ondas de radio y televisión con groserías y pornografía y lo hemos llamado libertad de expresión. Hemos ridiculizado los valores heredados de nuestros antepasados y los hemos llamado viejos y obsoletos. Oh Señor, mira en lo profundo de nuestros corazones, purifícanos y líbranos de nuestros pecados. Amén.
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0: Son las 12:24.
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3: Según un estudio realizado por el neurocientífico Jacob Jolie, la canción más feliz del mundo es Don't Stop Me Now de Queen. El análisis concluyó que esta canción de 1978, compuesta por Freddie Mercury, combina un ritmo rápido de más de 150 pulsaciones por minuto, un tono mayor y letras positivas que generan un efecto de bienestar inmediato. Top de canciones alegres: Don't Stop Me Now, Dancing Queen de ABBA, Walking on Sunshine de Katrina and the Waves, Mr. Blue Sky de OLE y Good Vibrations de The Beach Boys. La neurociencia sugiere que la música con estas características puede influir positivamente en el estado de ánimo, aunque la percepción de felicidad en la música también puede ser personal y estar relacionada con la memoria.
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1: Son las 12:35.
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1: Son las 12:56.
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0: Es la 1:11.
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1: Es la 1:19.
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0: Es la 1:35.
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0: Es la 1:49.
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1: Es la 1:59.
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0: Son las 2:13.
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3: El chisme se cuenta solo y lo demás es lo de menos. El mundo se fue a la mierda desde que murió David Bowie. ¿Y quién fue el valiente de hacer dicha declaración? Fue nada más y nada menos que Gary Oldman, sobre su amigo y leyenda musical David Bowie. Durante una reciente entrevista con The Hollywood Reporter, el estupendo actor afirmó que no es coincidencia que el mundo haya ido a la mierda desde la muerte de Bowie en enero de 2016. Oldman compartió la profunda conexión que tuvo con Bowie, recordando sus risas y la alegría que su amistad le trajo. Describió a Bowie como inspirador y un gran innovador, cuya creatividad y valentía para experimentar lo motivaron a seguir adelante en su

Pérdida de Bowie, que Oldman expresó un sentimiento que muchos comparten. Cuando él murió, todo se desmoronó. Así que sí, lo extraño. La amistad entre Oldman y Bowie no solo fue un vínculo personal, sino también artístico.

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0: Son las 2:39.
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1: 251.
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0: Son las 3:06.
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0: 3:16.
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1: Son las 3:31.
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0: Son las 3:52.
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0: las 4:05.
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1: Las 4 con 19 minutos.
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9: El chisme se cuenta solo y lo demás es lo de menos. Como sacada de una historia de terror, Canción de Black Metal ordena cometer un asesinato en Zapopan, Jalisco, México. Al menos así se justificó el homicida. A finales de septiembre de 2025, un hombre eligió al azar un domicilio en Zapopan, perteneciente al estado de Jalisco en México. Entró con un cuchillo táctico y le propinó a Daniela Juliet Ríos Grajeda, de 24 años, numerosas heridas en el abdomen, el cuello, los brazos y el muslo, acabando con su vida al instante. Los vecinos escucharon los gritos y llamaron a la policía. Los agentes lograron detener al agresor, que se encontraba alcoholizado. El sujeto declaró que había estado escuchando black metal antes de la agresión y que en una canción oyó unas voces que le ordenaron cometer el crimen. ¿Será posible que géneros extremos del metal pueden de verdad contener mensajes ocultos y dar pie a asesinatos? Recordemos que existen libros o películas realmente sangrientas y no por eso invitan a repetir la historia. La realidad es que cada cabeza es un mundo con duendes ocultos, malos y buenos. Depende de nuestro juicio a cuál de los dos le hacemos caso. El libre albedrío en su máxima expresión.
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1: Las 5:43.
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0: Son las 5:55.
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